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1: Pilla, hay ojos que no se hacen los ciegos porque las paredes no solo tienen oídos, ¿viste? También tienen bembo.

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0: Amigos, buenos días para todos. Iniciamos conversando el primer matutino de la región sur del país por Fabulosa 96.7, líder en su gusto musical. En su casita, doña Hilda y Luisa, buenos días.
1: Buen día, don Pedro.
0: Buen día, Víctor Cordero. Buen día, Alexis Páez. Buen día, Carlos Guerrero.
2: Buenos días.
3: Buen día.
4: Buenos días.
0: Con la palabra del Señor iniciamos este espacio conversando el primer matutino de la región sur del país.
1: Lectura del Santo Evangelio según San Mateo. En aquel tiempo dijo Jesús a sus discípulos: ustedes oigan lo que significa la parábola del sembrador. Si uno escucha la palabra del reino sin entenderla, viene el maligno y roba lo sembrado en su corazón. Esto significa lo sembrado al borde del camino. Lo sembrado en terreno pedregoso significa que la escucha y la acepta enseguida con alegría, pero no tiene raíces, es inconstante y en cuanto viene la dificultad o persecución por la palabra, sucumbe. Lo sembrado entre zarzas significa los que escuchan la palabra, pero los afanes de la vida y la seducción de las riquezas lo ahogan y se queda estéril. Lo sembrado en tierra buena significa el que escucha la palabra y la entiende. Ese dará fruto y producirá 100, 70 o 30 por uno. Palabra de Dios.
0: Te alabamos, Señor.
1: El que escucha la palabra y la entiende se dará fruto. Mateo 13, del 18 al 23. Jesús tenía por costumbre explicar en privado a sus discípulos el significado de las parábolas. En el caso de la parábola del sembrador, en el énfasis no está en el éxito. Jesús nos habla de la semilla sembrada en diferentes terrenos. Hoy nos invita este Evangelio a ser terreno fértil, a ser esa tierra buena para recibir el mensaje de amor y de misericordia y poder dar fruto abundante para cuando llegue el día y la hora de cada uno podamos llevar esos frutos de vida eterna hacia nuestro Padre que está en su morada santa y así recibir el perdón de nuestros pecados. Esta esperanza se hace realidad cada vez que proclamamos el mensaje de la salvación a través del Señor. Oración. Gracias, Señor, por darnos tu mensaje de amor y de bondad. Permite que podamos ser tierra fértil, tierra buena, donde tú siembres tu palabra y así recibir el mensaje de amor y llevarlo hacia los demás. Amén.
0: Amén. Con la palabra del Señor iniciamos este espacio conversando el primer matutino de la región sur del país. 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
2: Maestrado. Buenos días, don Pedro, Carlos, Alessi. Buenos días, maestra Ida, su afable dirigente Luisa. Los que nos abren las puertas en la mañanita, nos dejan llegar a sus hogares. Vaya extensivo el saludo para todos los dominicanos que se encuentran en cualquier parte del mundo y nos sintonizan a través de las redes sociales, la red Galen y Tuning. Tengan todos muy buenos días. Alessi, buen día.
3: Cómo no, buen día para todos aquí en cabina, en sus casas, en sus vehículos, a todos los que están por la vía de celular, a todos los manilejos dominicanos, todos donde quiera que se encuentren, a los amigos de la vecina isla. Recuerden, como todos los días les recordamos, que estamos en todas las plataformas. No hay excusa para no estar con Radio Ambiente, Fabulosa, nosotros y su pueblo Baní. En todas. Buen día reiterado. Víctor, vámonos con la primera página de los diarios.
2: Titulares del periódico Listín Diario del día de hoy. Abinader prohíbe importar mercancías provengan del trabajo forzado. Tenemos que hablar ahorita de eso.
5: ¿En Guarachel, por eso?
2: Ah, ahí, por eso, ahí que va. Estados Unidos impone aranceles a RD, no fue a RD, fue a muchos, muchos países, 60 países del mundo, alegando que esa mercancía entran allá por el trabajo forzado. Entonces, hay que eliminar el trabajo forzado, según él. En alza, el barril de petróleo se cotiza a 92 pesos con 19 centavos de dólar. La economía creció un 6.4% en junio. Rebrotan las quejas por las facturas de electricidad. Ministro aclara, no hubo inacción en caso del fallecido niño Aiden. En la columna Enfoque, inteligencia artificial en la banca. Y el editorial, un país desarmado ante los ciberdelincuentes. Alexi.
3: Y por aquí tenemos el contenido de la primera página del periódico Hoy de Hoy, viernes 24 de julio del 26. Arriba siempre tenemos algo de deporte, hoy tenemos lo que tiene que ver con los juegos. Santo Domingo 2026, viernes 24 de julio, desde las 7 de la noche, transmisión en vivo a través de una red de canales nacionales y locales de televisión, radio y redes sociales. Titular principal arriba, economía República Dominicana sigue creciendo. En junio lo hizo a un 6.5% del Producto Interno Bruto. Economía cambiaria, el dólar cerró ayer a su nivel más bajo en más de los dos años. 57.99 para la compra y 58.52 para la venta. Judicial. Tribunal ordena a la Procuraduría General pagar a empresario la suma de 7.5 millones por liquidación de Astreinte. Legislativa. Diputados aprueban préstamos por 465 millones, oigan para qué, de dólares para seguridad vial y manejo de cuenca. Eso no tiene madre. Y manejo de una cuenca.
2: De una cuenca.
3: Oigan bien la precisión, qué bárbaro.
2: Pero ya anterior hay un préstamo.
3: Oye, para todo eso, Víctor, para todo eso. Plan Estratégico Nacional de Seguridad Vial 2530. La seguridad vial debe de ser convertida en una prioridad permanente del Estado Dominicano. Internacional. La guerra arancelaria de Trump alcanza las importaciones desde República Dominicana con una tasa de 12.5%. Y la columna, además, promueven en foro disciplina financiera en región norte. Chubascos y tronadas en Cordillera Central y el Cibao. Comején, destructor silente afecta fincas y edificaciones. El gobierno llamó ayer a consulta a su embajadora en Nicaragua. Adora. Inicia celebración de los 100 años de la radio dominicana. Creo que los 100 años se celebraron ayer, pero parece que luego de van a seguir las festividades. Gobierno reconoce a 35 damas en sexta edición. Hospital Gautier se cae a pedazos. El petróleo intermedio de Texas subió ayer a 6.7%, hasta los 92,19 dólares el barril. Este ha sido el contenido de la primera página del periódico Hoy de Hoy, viernes 24 de julio. Brevemente, porque estuve pensando en cosas que uno recuerda, uno se sienta a veces o acostado y se pone a rememorar cosas recientes, del pasado reciente. Y yo recuerdo que en los últimos días de la ejecutoria como alcalde del municipio de Chacho Grande estoy, estando él en plenas funciones, yo decía, que con todas esas actividades, podemos decir actividades, o, bueno, actividades, creo que se habían instalado, que se habían creado bajo la rienda de Chacho en la sindicatura, la alcaldía, iba a dejarle la vara alta a los que vinieran atrás. Y yo creo que así ha sido. ¿Por qué yo digo esto? Porque me puse a rememorar lo siguiente. Ok, que el carnaval tuvo unos días, pero un par de años suspendido por diferentes, por lo que fuese. Ok, vamos a sacarle un poquito aparte eso. Señores, pero el escudo de la ciudad, los inmortales del deporte. Y para último, que yo no recordaba eso, señores. y me vino la madrugada de hoy, el ayuntamiento infantil y juvenil. Más ni nunca se ha hablado de eso. Qué lamentable. Rudy, buen día.
4: Gracias, gracias, buen día, Alexis, don Pedro, Estrado, Víctor, Carlos Guerrero, saludos, maestra Hilda, Luisa y todos los que están con nosotros cada mañana a través de Fabulosa 96.7 y este es su programa Conversa. Los buenos días para todos ya, este inicio del fin de semana.
3: Eso es así. Mira, yo estuve leyendo el deporte, el titular que aparece siempre arriba en la primera página y habla de las transmisiones de los juegos esta noche. Y yo decía, Rudy, como tú estás involucrado ya directamente en esto, que es una cuestión de estilo, ¿no? De las autoridades que estén en el momento y en la fecha, que saben cómo manejan sus asuntos. Pero yo pensé también ahorita, digo yo, pero ven acá. Pero ya delegaciones están aquí, las delegaciones están aquí que van a desfilar esta noche en la inauguración.
2: Es que hoy se inaugura.
3: Por eso, pero, es que voy, Víctor, pero es que antes se daba cobertura a la villa. Llegó tal delegación y entrevistaban a los abanderados, a los encargados de las delegaciones. Todo eso se veía, Víctor, una transmisión directa desde la villa. ¿Era así o no era así, Rudy?
4: Sí, ya, y están aquí ya
3: las
4: delegaciones.
3: Oh, pero tienen que estar aquí porque hoy.
4: Sí, ya están aquí.
3: O sea que no. Y otra cosa, a los vanilejos que tienen vehículos propios que vayan hacia la capital en el día de hoy, hay unas cuantas avenidas, sobre todo las que van de norte a sur, que les cambiaron la ruta, solamente van a funcionar algunas de sur a norte, de los dos lados, esas vías que tienen tres de un lado y tres de otro, que son una subiendo y bajando. No, ahora van a, no sé si por el día de hoy solo, por los juegos.
4: Por la inauguración hoy.
3: Sí, pero hay unas cuantas avenidas, investiguense bien para que no caigan en un gancho de eso.
4: Igual que la empleomanía, o sea, los empleados públicos también van a tener un horario especial a las 2 de la tarde,
3: sí.
4: Es la salida, según ha dispuesto el MAP.
3: Sí, señor, para que asistan a los juegos.
4: Para que asistan y para viabilizar más, porque
3: ¿verdad?
4: Ayudar con el tránsito, sale a la 1, por lo menos ya a las 3 la cosa tiene que estar más tranquila.
3: Se supone que sí. Y yo asumo que, y yo creo que Rudy, bueno, las escuelas están en vacaciones.
4: Sí, claro.
3: Y iba a decir los colegios también. Sí, están en vacaciones.
4: Las escuelas están en vacaciones.
3: Sí, sí. Eso ayuda también.
4: Sí, sí.
3: Porque es ahora pico, en horas de la tarde, cuando se están recogiendo esos muchachos en las escuelas, en la capital.
4: Y saliendo sus empleados de las oficinas públicas y privadas.
3: Ay, papá.
2: Mire, estoy leyendo aquí el anuncio de Trump. Y se sale con una jugadita de imponer unos aranceles del 10% y 12.5% a varios países, a 60 países del mundo. ¿Pero qué pasa? Que precisamente hoy en la mañana, ese arancel que él le impuso a esos 60 países, se queda sin efecto. O sea, el arancel que teníamos, ¿verdad?, del 10%, hoy finalizaba, ya hoy no había más. No había aranceles para él. Se inventa una jugadita.
3: ¿Para requintado?
2: De aranceles a los...
3: A la esclavitud. Eso es esclavitud. Trabajo forzado es esclavitud.
2: Trabajo forzado. Se inventó eso, pero para los 60 países que hoy termina el arancel.
3: Ajá. Una puntería.
2: Para que no se salven. Una puntería.
3: Mira, ¿ustedes creen en milagro? Todos los que están aquí. Yo creo en milagro. ¿Y tú?
2: ¿En cuál milagro?
3: Milagro del divino, del Señor.
4: Oh, ¿qué pasó?
3: 28 días salieron vivito y coleando en Venezuela. Terremoto de La Guaira. 28 días, sí. Sepultados debajo de los escombros. Ayer salieron.
2: Tres sacaron.
3: Eso no tiene madre.
2: Tres.
3: 28 días después.
2: Yo lo vi, las redes lo soltaron.
3: Pues yo lo vi, muchachos jóvenes. La gente joven.
2: Habían tres personas debajo de escombros.
3: Pero hay que ver. 28. Pero tú viste por dónde lo sacaron. En la profundidad, sí. Donde estaba esa escalera. Eso no tiene madre. Que sé yo, ¿cuántos pisos para abajo de un edificio? Sí. Ahí estaba. Y tiene que haber más gente viva. 28 días después.
2: Pero eso yo digo, ¿qué comía debajo? ¿Qué es eso? Señores, el ser humano se aferra a la vida.
3: Por eso dije milagro, porque es la única explicación hasta ahora que uno tiene. Sí. Cuando ellos digan cómo sobrevivieron, ya, ¿verdad? Pero también es un milagro porque le permitió...
2: Porque 28 días sin tomar un sorbito de agua.
4: Bueno, es fuerte.
2: Eso sucedió
3: ayer en La Guaira.
2: Ayer, amanecer ayer en la madrugada. Bueno. ¿Es suyo, don Pedro, llévese?
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8: Vámonos en deportes. Si usted gracias quiere. 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
9: lo tenemos.
8: Claro que sí. Bueno, después de 40 años, pues la República Dominicana vuelve a ser sede de unos Juegos Centroamericanos. Y eso será a partir de las 6 de la tarde de hoy, donde pues toda la región será parte, será testigo de este evento de apertura que se tiene programado para el día de hoy. Y según pues ha anunciado en la misma página oficial de los Juegos Centroamericanos y del Caribe, estará dividido en 5 grandes movimientos. El primero será un homenaje a la patria. Luego llegará un encuentro entre generaciones de artistas dominicanos. Posteriormente se dará paso al tradicional desfile de las 37 delegaciones participantes. Habrá un tributo también a la diversidad multicultural de Centroamérica y el Caribe, incluyendo naciones anglófonas. Y la ceremonia concluirá con un segmento dedicado a las raíces, la naturaleza y los ritmos que identifican el arma caribeña. Son las 5 actividades que se tienen pautadas para el acto inaugural en la noche de hoy, 6 de la tarde. Por eso hablábamos ahorita, antes de los deportes, y bien decíamos de la salida de la empleomanía a partir de la 1 de la tarde, de las avenidas que van a estar siendo un solo carril, ¿verdad? Y todo esto, los movimientos que se van a hacer para el día de hoy en estos Juegos Centroamericanos y del Caribe Santo Domingo 2026, a partir de hoy 24 de julio hasta el día 8 de agosto, donde estaremos pues celebrando estas actividades con deportes dentro en lo que es el Centro Olímpico, pero algunos que se estarán desarrollando fuera del mismo, los que por su necesidad, por su naturaleza, mejor dicho, pues tienen que jugarse fuera. Varias disciplinas, la gran mayoría, el 85%, no necesitará pues un pago para usted disfrutar de estos eventos, pero sí necesita adquirir una boleta de entrada, que pues bien se está promocionando, que se hace a través de Wepa Ticket. Los deportes con entradas de pago, o sea, para el cual usted tiene que pagar: baloncesto masculino, béisbol, voleibol femenino, atletismo y deportes acuáticos, o sea, natación, clavado y natación artística. Entonces, en el caso del baloncesto masculino, que se va a jugar del 26 al 30 de julio y el día 1 de agosto hasta el día 3, o sea, 26, 28, 30 de julio, 1 y 3 de agosto, esa disciplina pues tendrá un costo de $700 la boleta. $700. El béisbol, 31 de julio al 6 de agosto, y entonces con una final el 7 de agosto, tendrá un costo de $800 la boleta. El voleibol femenino, ya Cristóbal Marte habló de un dinerito cómodo para la selección, siempre y cuando gane la medalla de oro, pues habrán unos centavitos bastante cómodos para esas muchachonas. Entonces el voleibol femenino, del 2 al 6 de agosto, con una final del 7, tendrá un costo en la fase primera de $600, y el último día, el día 7 de agosto, pues la boleta costará $800. Atletismo en general, $700 la boleta. Entonces ya los deportes acuáticos, pues el costo de la boleta será de $700. Donde usted no necesita boleta para, o sea, comprar una boleta, pagar por esa actividad, pero sí adquirir una boleta, las demás disciplinas: boxeo, balonmano, gimnasia, fútbol, golf, ecuestre, el ciclismo de ruta, ciclismo mountain bike, aguas abiertas, boliche, canotaje, ajedrez, baloncesto 3x3, karate, judo, lancha, lucha, tenis de mesa, badminton, que ayer nos fue mal, muy mal, los mexicanos nos barrieron en badminton, que ya pues empezó ayer, y la parte dominicana pues perdió de los mexicanos. Levantamiento de pesas, softball, tiro con arco y remo son las disciplinas que no necesitarán un pago, pero sí una boleta para usted acceder a los espacios donde se van a estar desarrollando estas actividades. Señores, en tiro con arco tenemos una muchacha de aquí de la provincia de Peravia que estará participando allí, que es la hija de la amiga Linet del Rosario, que es una jovencita que sí ha estado muy bien, ha estado desarrollando esa disciplina muy bien, y entonces está seleccionada para estos Juegos Centroamericanos y del Caribe, y estará, repito, en esa competencia de arco dentro de los mismos. Figuras que vendrán a estos Juegos Centroamericanos y del Caribe: Julio César La Cruz, este el boxeador cubano de aquí del patio; Marilady Paulino, atletismo, que debe correr; también tenemos a Eric Barrondo, este es de guatemalteco, marchista. Viene Osmar Olvera, enclavado, del mexicano. Esa delegación llegó en el día de ayer. Jugadora de tenis de mesa, puertorriqueña, también llegaron ayer, Adriana Díaz. En levantamiento de pesas está el colombiano Jason López, son de las principales figuras que tendremos aquí. La judoka venezolana Karen León, son dentro de ese gran grupo que pues estará visitándonos, que ya están aquí en la República Dominicana para estos Juegos Centroamericanos y del Caribe. Entonces recuerden que, como hemos hablado, hemos dicho en varias ocasiones cuando nos referíamos a esta actividad, pues que nosotros también nos va a tocar nuestra partecita, y es en Salinas, cuando la próxima semana pues estén iniciando las competencias de vela, que pues se van a desarrollar allí en las aguas de Salinas de Puerto Hermoso. Así es que tenemos actividad durante, a partir ya de mañana, o formalmente, ¿verdad? La ceremonia de inauguración es hoy. Ya algunas disciplinas como polo acuático, como badminton, pues se han estado desarrollando. También caímos en polo acuático, y entonces ya el grueso arranca a partir del día de mañana hasta el día 8 de agosto. Y precisamente la parte que le corresponde a la provincia de Peravia, en este caso a Baní, Salinas de Puerto Hermoso, inicia el día 30 hasta el día 8 de agosto. Ahí las competencias en Salinas. Así es que vamos a tener esa parte aquí a partir del día 30 de este mes de julio, y el día 8 termina ya la competencia. Entonces, Marilady Paulino, pues
10: la favorita para...
8: Sí, Marilady, que la velocista ella criolla.
10: Ella no está por allá, por Europa.
8: Ya están aquí, esa gente llega.
10: Ya terminó la diamante.
8: Un vuelo rápido.
11: Creo que no,
8: pero entonces sabes que se hacen pausas.
10: Sí.
8: Se hacen pausas.
11: Entre países.
8: Exacto. Por ejemplo, fíjate aquí, de eso vamos a hablar
10: porque
8: ahora.
10: Porque falta una etapa, la última.
8: Sí, entonces aquí hay pausas en diferentes actividades, precisamente para dar paso a los centroamericanos y del Caribe. Entonces Marilady sale a la pista en busca de una presea dorada para la siguiente jornada. El día 4 de agosto, semifinales. Son las 6:45, 6:55. El miércoles 5 de agosto, la gran final programada para las 7:40 de la noche. Así es que esa es parte del calendario de Marilady Paulino para estos Juegos Centroamericanos y del Caribe. Ayer, pues, les decía de Dominicana en cuanto a bádminton, 5-0 frente a México. Entonces por ahí no nos fue muy bien, igual que en polo acuático. Entonces ya pues son los centroamericanos. Yo les decía hace un par de meses atrás que el mes de julio, finales de junio, mes de julio y alguito de agosto, pues nos iba a tocar mucha actividad deportiva en la República Dominicana, y pues así lo hemos estado observando, y sobre todo con esta justa de los centroamericanos. Por ahí está la AAA para el próximo domingo, también ya entrándonos en béisbol. El próximo domingo pues continuarán los partidos de la serie final entre Calderas y el conjunto de Villa Sombrero, que está dominando Villa Sombrero 2-1 esta serie final esta temporada. Han sido partidos de pocas carreras, en un solo se hicieron 63.
10: Había buen picheo.
8: Sí, el picheo estuvo a la altura, tenía buena puntería con los bates.
11: Y el bateo también estuvo a la
8: sí,
11: altura.
8: Sí, sí, el bateo estuvo muy a la altura.
10: Un lanzamiento que buscaba el bate por donde quiera.
8: Por donde quiera. Hasta de FAO salían buenas.
10: Esa puntería.
11: Era con guitarra,
8: y puertas. Entonces, el partido del pasado domingo también terminaron con mucho carreraje, 16-4. Ganaba el conjunto de Villa Sombrero y ahí colocaba la serie 2-1 a su favor. Así que este próximo domingo pues continúa esa actividad. Entonces, también este fin de semana tenemos mucho béisbol. El equipo de los Mangueros, el equipo debutante de esta liga junto a los de Salcedo, pues tiene compromisos desde hoy, viernes 24. Los Mangueros de Baní estarán jugando frente a los Arroceros de San Francisco de Macorís. Ese partido pues es el del día de hoy. Está anunciado para las 2 de la tarde en el estadio Ramón Perdomo. Entonces, mañana sábado, el equipo juega aquí en casa, recibe a los Atléticos de Puerto Plata a partir de las 2 de la tarde en el estadio Marcial González. El domingo 26, pues entonces se enfrenta a los Reales de Santiago a partir de las 11 de la mañana en el estadio de la Pucamaima. Así es que tres partidos este fin de semana para el conjunto de los Mangueros. Uno lo juega aquí en casa, dos en la ruta. La ruta no nos ha ido nada bien. No. Los partidos que hemos ganado los hemos ganado aquí en el patio, en el Marcial González, por lo que se hace necesario. Y fíjense una cosa, independientemente de que el equipo está un partido por debajo de 500, todavía pues tiene posibilidades de colarse por primer año. Son 8 en total. Tiene posibilidades de colarse
10: en la clasificación.
8: Clasifican
10: primer año
8: tres
10: de participación.
8: Sí, clasifican tres por cada sector. Y entonces nosotros pues tenemos ahí todavía cierta oportunidad. Entonces se hace una pausa. El calendario se ha modificado ya. En lo adelante pues lo tendremos disponible por el tema de los Juegos Centroamericanos. Muchos no están de acuerdo. El pelotero tiende a bajar, a enfriarse. Pero hay muchos de estos jugadores de esta liga de verano, como ya lo anunciábamos en días pasados, que estarán jugando en el equipo nacional de béisbol de la República Dominicana en los centroamericanos. Entonces,
10: y
8: eso,
10: que participan en esta liga de la liga de verano.
8: Exacto, que están en la liga de verano, entonces van a formar parte del equipo nacional. Así es que esa pausa, pues repito, a algunos no les gusta, pero se hace necesaria tener que realizarla. Ayer la liga de béisbol infantil del amigo José Guerrero, cariñosamente Moreno, nos pasaba la información y así vimos también que giraron una visita hasta la Casa de Gobierno.
12: A la Casa de Gobierno.
8: Primera liga de béisbol infantil de la provincia de Peravia que gira una visita al Palacio Nacional. Llevar a estos niños allí a conocer, ¿verdad?, lo que es el Palacio Nacional, que hay sus personas para hacer tours allí dentro del palacio, como toda casa de gobierno.
12: Conocer el gobierno por dentro.
8: Y una invitación servida por la señora gobernadora, la profesora Ángela Yadira Báez, para que estos niños puedan pues compartir allí, vivir esta experiencia. Así es que felicidades a ellos, felicidades al amigo José Guerrero Moreno, pues por estar participando, ser invitado a participar de esa actividad con su liga de béisbol, que ya pasan de las 2 décadas y media de trabajo aquí en la provincia, pero había específicamente en este municipio de Baní. Bueno, entonces ayer hubo actividad recortada en el béisbol de las grandes ligas. Béisbol como
10: 10 partidos.
8: ¿Qué 10 partidos? 6 partidos. 5 partidos se dieron cita en el día de ayer. Porque jueves, usted sabe que están los cambios de sede, los viajes, el ligerito descanso para entonces arrancar con series ya del fin de semana que se trasladan de estado a estado.
10: Serie de 3 juegos, de 4 juegos.
8: Sí, ya las de 4 juegos pues se iniciaron en el día de ayer y precisamente está el partido, o estuvo el partido de los Bravos de Atlanta y los Padres de San Diego, donde Chris Sale pues abusó, ponchó a 11 en ese
10: a
8: partido.
10: Sí. Oiga,
8: ponchó a 11 padres, el Bravo ponchó a 11 padres.
10: Exacto, a 11 padres.
8: A 11 frailes, como le decía uno por ahí. Y hay que decir de Chris Sale que tiene 5-0 enfrentando al conjunto de los Padres de San Diego en siete salidas. Sí, en 7 salidas el hombre tiene 5-0 frente al conjunto de los Padres de San Diego, lo que habla muy bien de este zurdo veterano ya, pero que está tirando primores ahí con el conjunto de los Bravos de Atlanta, Mr. Chris Sale. Y un zurdo en estos tiempos en el béisbol de las grandes ligas, pues con esa forma de trabajo, pues es muy muy productivo.
10: Y un repertorio.
8: Sí, para cualquier equipo. Así que victoria para Chris Sale.
10: Hoy regresa Acuña a la alineación.
8: 6-5 la victoria del conjunto de los Bravos de Atlanta sobre los Padres de San Diego. Entonces Minnesota le ganó el partido en entradas extra, 12 entradas, mantuvieron ahí 1-1 Cleveland y el conjunto de los Mellizos de Minnesota. Finalmente Minnesota pues se llevó la victoria 3-1 y con batazo productivo de Vladimir Guerrero Jr. pues el conjunto de los Azulejos de Toronto derrotaron 3-1 a los Rays de Tampa en la recortada jornada del día de ayer. San Luis y Arizona, 10-6 derrotó el conjunto de Arizona Diamondbacks a los Cardenales de San Luis. Han estado jugando una muy pero muy buena pelota en los últimos días el conjunto de los Diamondbacks de Arizona. Y finalmente Detroit derrotó 4-3 al conjunto de los Reales de Kansas City en la jornada de ayer. Para hoy pues los partidos inician a partir de las 4:10. Tenemos a Colorado, que estará jugando frente a los Cerveceros de Milwaukee, mientras que el conjunto de los Cachorros de Chicago estará enfrentando a los Piratas de Pittsburgh a las 6:40. Matthew Boyd va a lanzar por el conjunto de los Cachorros de Chicago. Kansas City y Detroit, serie que inició en el día de ayer. Esta es una serie de 4 partidos a las 6:40. Arizona y Washington a las 6:45. Mientras que el conjunto de los Yankees de Nueva York frente a los Phillies de Filadelfia a las 6:45. Ken Schuettler contra Jesús Luzardo. Atlanta y Baltimore a las 7:05 de la noche. Greg Holmes contra Trevor Rogers. Cleveland y Tampa Bay a las 7:10. Los Dodgers frente a los Metros a las 7:10. También Rocky Sasaki contra San Manea, los lanzadores para ese primer partido de esta serie de tres, Dodger y Metro. San Diego y Miami a las 7:10, Toronto y Boston a las 7:15. Boston que le frenaron su racha, pero muy bueno, muy buena actividad durante las últimas semanas para el conjunto de Media Roja de Boston. 15. De 16:15. Houston y Wiseau a las 7:40. Spencer Arrighetti estará contra Davis Martin. Seattle y Texas a las 8:05. Los Atléticos van contra Minnesota a las 8:10. Cincinnati y San Luis a las 8:15. Y Anaheim contra San Francisco a las 10:15. Gason Rodríguez contra Logan Webb. Eso es partido para desvelado, ese de los angelinos y el conjunto de los Gigantes de San Francisco. Muchos rumores cuando se está acercando la fecha límite de cambio, que si esos equipos que están metidos en pelea pues estarían buscando algo en el mercado para hacer los ajustes que les faltan y seguir entonces ahí en su dominando su división, y los que están también pues controlando el wild card en ambas ligas para tratar de mantenerse. Jugadores como el caso de Luis Castillo que pudieran estar en movimiento. El conjunto de los Orioles de Baltimore ha colocado a Andrew Rutschman, el receptor, también en una lista ahí para escuchar ofertas. Inclusive se ha hablado hasta por allá, por los predios de Houston, se ha mencionado un diminuto que se llama José Altuve también. Jeremy Peña es una de las cartas principales que tiene el conjunto de los Astros para escuchar ofertas también. Pero se llegó a mencionar a José Altuve también para esos cambios. Luis Arraez, Luis García estarían también en movimiento. Chetuli Galears también son de los principales nombres que suenan y van a estar están en el mercado y van a cambiar de chaqueta. Usted puede estar seguro.
10: ¿Hay equipos que necesitan receptor?
8: Sí, señor.
10: Mire, no, antes de la oficina de las mayores llamó a los árbitros y le dijo que Caballero está consumiendo demasiado tiempo en la rutina. Y precisamente ayer lo poncharon
8: con el reloj. Sí. Es que ellos no estaban percatando. Estaban siendo muy caballerosos.
10: Sí, con Caballero.
8: Don Pedro, más deportes el lunes.
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4: Hoy en la historia.
5: En cuadrado ahí.
4: Sí. Un día como hoy en Venezuela nace Simón Bolívar. Conocido como El Libertador, fue un militar y político venezolano. Nació en Caracas, Capitanía General de Venezuela, el 24 de julio del año 1783. Consiguió la independencia de Nueva Granada, que bautizó como República de Gran Colombia, que incluía Bolivia, Colombia, Ecuador, Panamá, Perú y Venezuela. Fue libertador de Bolivia, dictador del Perú y de Guayaquil, primer presidente de la Gran Colombia, tercer y segundo presidente de Venezuela. Murió en Santa Marta, República de Colombia, el 17 de diciembre del año 1830. Y un tal día como hoy, en el 1148, Luis VII de Francia dirige el asedio de Damasco durante la Segunda Cruzada. 1177, la paz suscrita en Venecia libera a Federico I Barbarroja de la excomunión y pone fin al cisma eclesiástico. 1871, en España, Manuel Ruiz Zorrilla es elegido presidente. 1912, Mongolia se convierte en protectorado ruso. 1916, Estados Unidos, nace John D. McDonald, escritor estadounidense. 1917, Mata Hari comparece ante un tribunal militar y recibe una condena a muerte por espionaje. 1928, China adopta el sistema métrico decimal. Y nacieron un día como hoy en República Dominicana Aristipo Vidal y Cristian Paredes.
6: Dice Indomed que hoy, pues, la concentración de las partículas del polvo del Sahara variarán de moderadas a ligeramente fuerte, inclusive los valores de humedad se mantendrán escasos sobre el territorio dominicano, por tanto, prevalecerá un ambiente de buen clima meteorológico, cielo opaco, un sol radiante y caluroso, poco nuboso y con precipitaciones escasas, las cuales se prevén en forma de chubascos puntuales en la tarde sobre zonas de Hato Mayor, Monte Plata, la parte sur de Santiago, San Juan y Santiago Rodríguez. Las temperaturas se mantendrán calurosas debido a la estación de verano, además al aumento pronosticado en la concentración del polvo proveniente del Sahara y en los próximos días y el viento predominante del sureste. Por consiguiente, es de suma importancia tomar suficiente agua frecuentemente y usar ropas holgadas, ligeras y de colores claros, permanecer en lugares frescos y evitar exponerse de manera prolongada al sol sin la debida protección. Así andan las condiciones del clima para el día de hoy. Y veía recientemente que también, creo que ayer, como que llegaba un poquito de las nubes estas del humo que está del Canadá, ¿verdad? Entonces, polvo del Sahara, humo del Canadá. Pero aquí no llega nunca una nubecita de frío del polo norte por ahí, ni de nada de eso cuando estamos en diciembre. ¿Y qué es lo que pasa? En diciembre nos meten también un calor fuerte. Pero bueno, esos son otros 500. Es viernes, como cada viernes tenemos nuestra acostumbrada sección, los merengues de Dionis. y pues el profesor Diony Daniel, que nos mantiene, nos dejó esa tarea, y los merengues de Diony conversando, presentados por el compañero de la base, José Miguel Ortiz. Adelante.
5: Mis amigos, ¿qué tal? Muy buenos días tengan todos ustedes. Un saludo afectuoso y cariñoso a todos los oyentes de la 26.7. De inmediato vamos a recordar al profesor Diony Daniel y sus merenguitos. En esta ocasión vamos a escuchar el primer merengue, Ensillando mi caballo, que interpreta Sandy Reyes con la orquesta de Wilfrido Vargas. Ese merengue se grabó en el año 1976. Seguido del segundo merengue tenemos el de Tatico Enrique con el título La Botija y el Lío, recordando a Tatico Enrique, uno de los merengueros más recordados de nuestro país. Seguimos con el merengue típico, en esta ocasión el Cieguito de Nagua, con el merengue La Miseria, un merengue siempre escuchado por Ramón Gallardo y cantado por Rafael Martínez. En esta ocasión el Cieguito de Nagua, La Miseria. El cuarto merengue y último merengue es Si me vas a querer. Lo interpreta Damirón, que sonó mucho en Nueva York y en Puerto Rico también. De esta manera, pues, recordamos al profesor Diony Daniel y sus merenguitos. Les acompañó José Miguel Ortiz. Pasen ustedes la mejor de las mañanas.

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3: En esta semana que está concluyendo hoy, en Conversando, y la semana pasada y otras más para atrás, hemos recibido llamadas, quejas, de usuarios del transporte público que tenemos aquí, Asomiva, por la característica, la condición, metiéndole gente de pie a los expresos. Y la última que llamó fue una señora que fue muy descriptiva ella con lo que le pasó con uno de los pasajeros que venía parado en el pasillo. Pues miren, ayer yo estuve hablando con Manuelcito en horas del día y están tomando medidas, y con esa guagua que la señora dio la ficha, tomaron medidas ya también, con el chofer y con el cobrador. Así que se está trabajando, me dio Manuelcito, para que eso no se repita en el montar pasajeros donde no debe de ser, en los expresos. Así que para los amigos que llamaron, ¿verdad? Un poco de tranquilidad.
4: Y al parecer, pues, eso ha estado funcionando, porque no, quizás no son todos.
3: No son
4: todos, pero algunos como que se le va la mano. Porque yo ayer los dos vehículos expresos que tuve que utilizar, pues, a nivel cantidad de pasajeros, esa misma cantidad de pasajeros. No sé si es porque no hubo mucho en la calle, pero vinieron a, nos fuimos a nivel de asiento y regresamos a nivel de asiento, como debe ser el expreso.
3: Hay que decir que,
4: pero de que se pasan, algunos se pasan,
3: que escuchan a Conversando en Asomiva.
4: Sí.
3: Ayer me mostraron el celular de dos, y los dos tienen inclusive grabado el programa.
4: Sí.
3: Porque me pusieron el audio de uno. O sea que gracias a ellos por eso, ¿verdad?
4: No, claro, claro que sí. Claro que sí, a todos los medios de transporte, que las rutas que tenemos acá, que siempre están con nosotros.
5: Bueno,
4: respetar al pasajero.
3: Eso es así.
5: Yo voy a seguir con los aranceles.
3: Voy a servicio brindado, ofrecido.
4: Ofrecido.
5: Yo voy a seguir con los aranceles.
4: ¿De Trump?
5: Sí, y del mundo. Y para que la gente llana nos entienda qué es arancel. Los aranceles aduaneros son impuestos o tasas que se cobran a las mercancías cuando cruzan una frontera internacional, aplicándose principalmente a las importaciones y en menor medida a las exportaciones, o sea, a lo que sale y lo que entra. Su función principal es proteger la industria local, encareciendo los productos extranjeros y generar ingresos para el gobierno. La política de Trump. Desde que Trump llegó al gobierno en su segundo mandato, lo primero que le anunció el mundo, que iba a imponer aranceles para proteger la industria local norteamericana e obligar a las empresas norteamericanas que salieron de los parques norteamericanos y se fueron a la mayoría para a Latinoamérica.
4: Desertaron.
5: Desertaron por los altos costos de producción que tenían en su país. Y se entendió que encontraron mano de obra barata en otros países y se fueron para esos países. En eso está mayor número México, entre otros países, pero también en Europa y Asia. ¿Qué ha pasado? Que las empresas no se han ido de sus países. Sí, porque las empresas automotriz que hay en México, que son norteamericanas, el arancel, te ponen el vehículo más caro.
4: Sí.
5: Más nada. Por eso el vehículo en Estados Unidos tuvo un efecto de alza. Entonces los aranceles, ¿quién los paga? Los gobiernos, no los paga el pueblo.
4: El pueblecito.
5: El que consume la mercancía. Entonces, para que la gente entienda qué es aranceles. Ahora bien, Trump tiene una puntería. ¿Cuál era el pitcher que tenía? Que era muy... No daba base por bola. Era el madre, el profesor.
4: El profesor.
5: Siempre tenía una puntería en los lanzamientos que no...
6: Certeza.
5: Una certeza. ¿Qué certeza tiene Trump? Específicamente, hoy en la mañana, hoy viernes en la mañana, a 60 países se le cumplió el plazo de los aranceles que en febrero de 2025 Trump le impuso a sus mercancías que producidas en sus países entraban a Estados Unidos. Le impuso un arancel de un 10% a 60 países. Él dijo que en ese momento era un arancel temporal. Y finaliza el día de hoy, en la mañana. Entonces, ¿qué hizo él? Supuestamente hizo una investigación en todos esos países y no han cumplido con una exigencia de la administración Trump. Y es la eliminación del trabajo forzado. Alexi dijo ahorita, cuando empezamos, ¿eso es la esclavitud?
3: Claro.
5: Porque
3: trabajo forzado
5: es trabajo forzado es el que obliga a hacer una cosa. Tengo que hacer un trabajo. Exacto. Yo pregunto, aquí en Dominicana, ¿qué exportamos? Exportamos mango, exportamos aguacate, exportamos una serie de rubros, yuca, todo eso lo exportamos. ¿En qué finca de este país hay una esclavitud del trabajador?
3: Pero tú no recuerdas que una vez trataron de usar ese cliché cuando estaban los pro-haitianos dándole duro a los gobiernos por la
5: caña.
3: Y la finca. Y yo decía, pero ¿y qué trabajo forzado ni qué esclavitud hay aquí? Donde esos muchachos tienen hasta motor y todo sacado en las tiendas comerciales. En el comercio local.
5: ¿Y qué trabajo?
3: ¿Y qué tipo de trabajo forzado es ese?
5: Por trabajan Dios. Hoy aquí en esta finca, mañana en otra.
3: Entonces, claro.
5: Entonces, ¿qué pasa? Él ayer anunció el arancel que le ha puesto a 60 países, a los que hoy está poniendo impuesto nuevo, era un 10%. Hoy termina ese arancel. Pero qué puntería que sale un informe ayer que esos países no han hecho nada, en lo absoluto nada. Entonces él hace uso de ese informe y en base a ese informe, ok, el arancel termina mañana. El día mañana tiene entonces, a partir de mañana tiene que pagarme un arancel del 12.5%. O sea, le aumentó 2.5%. Para recaudar más. Entonces dice aquí, justificándose en una investigación sobre esfuerzos insuficientes para combatir el trabajo forzado. O sea, esos son países. Hicieron un esfuerzo insuficiente para que no hubiese trabajo forzado en cada uno de sus países. Son varios, la mayoría son nuestros. Hay otro, en otro periódico establece todos los países que son grabados con ese arancel. Eso cuando un país de esa magnitud está pasando por un peor auge de la economía. No es un secreto para nadie que la economía norteamericana está muy, pero muy mal. Y los precios en los productos allá se le han disparado. Allá se grita mucho, tenemos que gritar que el combustible, sí, porque el combustible sube todo. Pero allá es el grito de las señoras en los supermercados allá. Sí, porque
4: no es lo mismo, ¿no?
5: Oye, iban con un carrito y lo llenaban con
4: $300.
5: Ahora llenar un carrito en Estados Unidos son 500, 100, $300 lo que ganan
4: una semana de trabajo.
5: Se le va en un carrito para comida.
4: Sí,
5: Sí. Porque todos los productos le han subido de precio.
4: Sí.
5: Todo. ¿Por qué? Ah, por lo que ha hecho Trump en el mundo. Ha encarecido todas las economías del mundo, todos los productos. Entonces lo que entra allá entra caro. Y Estados Unidos produce. O sea, él tiene zona productiva, no que no tiene, pero muy poca, muy poca. Estados Unidos se compone de por lo menos 2 o 3 meses de verano, pero se compone de 9 meses de invierno. Estados Unidos donde produce es en la en las tierras que le robó a México. Ahí se produce en México, en las tierras mexicanas. ¿Y qué es lo que producen ahí? Mucho más verdura.
6: Aguacate. Verduras.
5: Todo lo que tiene que ver. Vegetales. Todo vegetal, es ahí que se produce. Pero ¿cómo están esas fincas? Hay videos que suben.
6: Y súmale
5: donde
6: eso.
5: El dueño tiene que irse con los hijos y la mujer a trabajar.
6: Eso te iba a decir.
5: Porque no tiene quien le trabaje.
6: Porque súmale lo que hizo con la migración.
5: Exacto.
6: Que dejaron de asistir esos muchachos.
5: Porque
6: de mexicanos.
5: ¿Cómo trabajaban ahí en California, bajo Texas? Todo eso es.
6: Cruzaban por la mañana.
5: Es correcto. No eran ilegales que vivían ahí.
6: Cruzaban por la mañana.
5: No. Ellos iban a pasaban en la mañana, trabajaban de ese lado y volvían en la noche para su casa, para México. Pero el problema migratorio que Trump empezó le prohibió a ellos, no pueden pasar ahí a trabajar. Entonces hay muchos videos donde cientos y cientos de productores de esa zona, usted los veía que tenían que ir con sus hijos y con su mujer.
4: Y otros han dejado.
5: Y otros dejaron.
4: Dejarlo todo.
5: Yo vi un pobre, un señor ahí, ya un poco mayor, con un tractor ahí. Y él señalando cómo estaba la producción perdida,
4: sí,
5: porque no
4: sí.
5: tenía quien le trabajara. Y se fue a la quiebra. Entonces, eso ha encarecido con la economía norteamericana. Victor. Hoy también los aranceles le han encarecido su.
3: Y con el agravante que la mayoría de esos grandes productores agrícolas de Estados Unidos, sobre todo en Texas, California, toda esa parte productora de agrícola, ¿tú sabes cuál es la característica de esas grandes fincas de allá? Que todos esos grandes equipos que ustedes ven que hay en esa finca no es de que de Prosema, no es de que agricultura de allá que la provee, son propietarios, son dueños de ellos.
4: Sí, sí.
3: Y esos equipos perdiéndose, señores, allí. Y cuando viene a ver préstamo y de todo, esos grandes silos llenos de alimentos, dañándose. Señores, miren, no es fácil lo que está pasando en Estados Unidos.
4: Sí, como tú dices,
5: entonces, ¿qué hace
4: el
5: Trump?
4: El vehículo que están utilizando allí no le echa combustible otro de afuera, ¿no? Eres tú mismo.
5: Para paliar eso, ¿qué hacer? Yo te voy a poner a hacer el mundo entero. Todo el que entra aquí tiene que pagarme aranceles.
6: Y mucho.
5: Encima de lo que pagaba. Porque no es que no pagaban. Siempre han pagado, tiene que pagar.
6: Claro.
5: Entonces, tener mercancía de un país a otro, tiene que pagar. Ahora él le grabó por encima de eso un arancel adicional. Entonces ahora, ya el que puso en febrero del 2025, terminó hoy, 24 de julio. Hoy terminó, en la mañana. De las 12 para adelante ya no hay ese arancel. Va ahora a funcionar el del 12.5% que él impuso haciendo uso de una investigación que anoche dije, pues, ¿dónde está? ¿Dónde ha salido? No, hay una investigación. Un informe me dice a mí que esos países no hicieron nada para el trabajo forzado, de eliminarlo. No lo hicieron, ahora te vamos a poner impuestos. O sea, como tú ganaste dinero con un trabajo forzado, ahora yo te voy a cobrar. O sea, está cobrando por lo ilegal, porque usted mantener a la gente trabajando ilegal, o sea, de forma autoritaria, usted cae en la ilegalidad, porque usted le paga lo que usted quiere y usted le está forzando a trabajarle en términos de esclavitud. Entonces usted a mí me va a grabar para usted ganar dinero. Entonces usted es un delincuente también. Sí, don Pedro, eres un delincuente. Yo como productor que agarro una 8, 10, vamos a poner un nombre, 8, 10, 15, 20 haitianos. Y yo los confino a vivir en mi finca, a trabajarme obligado ahí. Yo estoy violando la ley. Y todo el que viola la ley es delincuente. Entonces, si usted me va a cobrar a mí, como yo, como mi gobierno no hizo nada para resolver ese problema, usted le va a cobrar al gobierno, al Estado, al que manda toda la mercancía para allá, a usted le va a cobrar porque esa mercancía viene de un trabajo ilícito. Ahorita le cobra a los productores de marihuana y cocaína. Ah, hablando de marihuana,
4: ajá,
5: ¿ustedes vieron el trailer ese?
4: Se estrelló.
5: Eso fue en diantre, no recuerdo.
4: Empezaron a llevarse
5: toneladas de cannabis. Toneladas. Pero hay que ver cómo estaba. Sí, en una pista norteamericana. Eso fue en Florida.
4: Lo que no recuerdo el estado. Pero el caso es que se estrelló en la vía.
5: Sí.
4: Y
5: en un puente de nivel.
4: Sí, exacto. Entonces empezaron a llegar las personas. Y
5: todo el que iba pasando por ese paró.
4: Pero montones.
5: Montones de
4: hierba.
5: Yo pensaba primero que eso era un cosa, que eso era un...
3: Era brócoli, que era brócoli.
5: Era un video artificial.
3: Artificial.
5: Y me convencí cuando lo vi entonces en los noticieros reales. Digo, oh.
4: Eso es una similitud aquí cuando se borca un camión de eso de
3: cerveza.
4: De cerveza.
3: De cemento.
4: De cemento, arroz. Que las personas entonces
3: hacen coca. Caen.
5: Pregúntame que de dónde iba ese contrabando.
4: No sé, Víctor. Él andaba por ahí.
5: Pero,
3: no, acuérdate, Víctor, que allá hay una figura siguiente, que el cannabis está como tal, ese nombre es, le han buscado.
4: El nombre que le han buscado para que pase.
3: Para
5: sí,
3: que pase.
5: Lo que pasa es que no eso es.
3: Es lo que te digo, era hierba, lo que tú
5: decías. No, para ninguna parte, no, pero ese fue un cargamento que metieron en un furgón.
3: Mira, hablando de furgón, y ahorita hablábamos de los carritos de supermercado y esto de Estados Unidos. Voy a salir brevemente del tema. Y hemos llamado y ha llamado la atención aquí en el país sobre todo y en Estados Unidos la obesidad entre damas y caballeros, pero sobre todo de gente joven. ¿Por qué traigo yo ese tema ahora? En la madrugada de hoy yo escuché a alguien que trataba ese mismo tema. Oigan la coincidencia de la vida, porque aquí coincidencia, ¿por qué? Porque aquí en Conversando hemos hablado mucho de eso, de la obesidad que uno está mirando aquí en las calles, cuando, sobre todo en sitios que usted ve que hay muchas personas, aquí en Baní, una obesidad entre gente joven, y lo lamentable es que la mayoría son damas, mujeres jóvenes, obesas. Y decía esa persona que hablaba esta madrugada de esto, que fíjense si el sistema alimentario de Europa es mucho más estricto que el norteamericano. Cuando ustedes vean, decía la persona, como hago yo, que yo cuando estoy mirando algo en televisión, yo no miro solamente al centro de la pantalla, yo miro lo que está atrás del que está entrevistando, lo que sea. ¿Usted ha visto gente obesa en Europa, en las calles? No, no lo va a ver. Porque por ahí el sistema alimentario es diferente y más rígido que el de Estados Unidos.
4: Comida chatarra.
3: Chatarra, esa es la palabra. En Estados Unidos, comida chatarra. Por eso tanta gente obesa en Estados Unidos. Y aquí no, somos una copia.
4: Aquí no, aquí somos una copia.
3: Voy a donde yo quiero. Ayer en horas de la tarde, yo tuve que ir a, voy a decir el nombre, después pasamos la factura, Carlos, al Bravo. Y vi, choqué con esa persona dos o tres veces en diferentes pasillos en el Bravo. Andaba la dama andaba con un carrito de los grandes, haciendo una compra full. Y lo que yo vi encima, carbohidrato, todo. Pero hay que ver el cuerpo de la señora también. Señores, vamos a cuidarnos, por Dios. Bueno. No se vuelvan locos cuando vayan a esos sitios, que hay tantas cosas cómodas en precio y tantas cosas ricas en su sabor, porque son buenas. Todo lo que ella llevaba a mí me gusta.
5: ¿Y la consecuencia?
3: Pero uno tiene que controlarse, papá.
4: Y aquí tenemos
3: por esa es la razón que hablamos, es que mala alimentación.
4: Una población obesa.
3: Mala alimentación.
4: Y lo lamentable también es que está en los niños.
3: Claro, porque lo pasan a los niños, porque aquí sigue la creencia que el niño que está gordo está en salud. Aquí seguimos con esa creencia,
4: El niño que está gordo está en salud.
5: Y uno se pone como y se olvida de que está engordando. Usted se da cuenta cuando la ropa no le sirve.
4: Entonces te dicen, tal alimento engorda, ¿no? Eso no engorda.
5: Yo no sé si ustedes han notado que yo estoy un poco más delgado.
4: Sí.
5: Yo tuve que coger un sistema de dieta precisamente porque la ropa a mí no me estaba sirviendo. Y, ¿qué está pasando? Yo estaba obeso, con 200 y pico de libras.
4: Está
6: pasado de peso todavía.
5: No, ya no, ya estoy, ya me siento bien.
4: Está en el rango.
6: Siento bien en lo que pesa, con siento, la edad y con el tamaño.
5: Digo, yo tengo 6 pies de
6: peso. Pero te digo que pesa, te hago cuando pesa.
5: Entonces, estoy en 190 y pico.
3: El peso mío ideal son
5: 200 y pico de libras.
3: Pero el peso mío ideal son 175, 180.
5: ¿Pero qué pasa?
3: Yo siempre estoy piquero a los 80, y así como tú me ves a las 200, así como tú me ves, yo estoy pasado. Uh-huh. Es que es así. Hay que saber tamaño, la edad.
5: Espérate, déjame yo.
4: Controlarme.
5: A mí. Mire, este es por lo que tengo, pues yo, esto no me servía, era, me quedaba, digo, me lo ponía, me quedaba estrechito, así, digo.
4: Usted no estaba utilizando camisas con botones, porque fácilmente explotaba.
5: Le sacaba estaba delante de mí.
4: Uno
5: se descuida.
4: Miren, obesos. Un fallecimiento y 181 casos confirmados de dengue se reportan en el país en lo que va del año, lo que evidencia un comportamiento más agresivo de la enfermedad este año, contrario al 2025, que concluye con reportes de cero muertes por esta causa. Se notifican también 17 muertes por leptospirosis, unas 10 más que las reportadas el año pasado, en la fecha cuando se habían registrado 7 casos de defunciones por causa de esa enfermedad bacteriana. Se recuerda que esta semana, pues, ante un incremento en los casos de dengue, el Ministerio de Salud Pública ha realizado la campaña preventiva Ganémosle al Dengue, con el propósito de que las familias adopten medidas dirigidas a evitar los criaderos de mosquitos Aedes aegypti, transmisor del virus, el cual se cría en aguas limpias.
3: Sí, porque eres comparón.
5: Sí, para que la gente no se confunda, ellos son monos, comparones.
4: Sí.
5: Entonces, cuando usted va a almacenar agua, oiga,
3: cloro.
5: Y tanque tapado.
3: Mira,
5: porque lamentablemente aquí hay que almacenar el agua precisamente porque
3: no hay agua.
5: Entonces, exacto. Usted la va a almacenar. Usted tiene un par de cubetas para llenarla. Póngale su tapa.
3: Mira, lo que iba a decir, que hablando de las muertes que dice Rudy por el dengue. En esta semana yo di la información de una enfermedad, el nombre no lo tengo ahora, porque un nombre es rarísimo, que está afectando a la ciudad de Nueva York.
4: Sí.
3: Y yo ponía la voz de alerta a la comunidad dominicana, sobre todo a los vanileja, que tenemos muchos allá en Nueva York. ¿Por qué? Porque en eso iba un muerto. ¿Ustedes saben cuántos ya ayer muertos iban en el día de ayer? Seis
4: muertos.
3: En un ratico. Que se pongan las pilas y que averigüen bien qué es lo que está produciendo esto.
4: Bueno, dentro de las tantas enfermedades que hoy en día estamos conociendo, hablamos también de África y esa parte por ahí. El ébola que está también acabando y lleva pues varias muertes en África. O sea que vivimos en una situación complicada en cuanto a virus se refiere en todos estos tiempos. Y esa que dice Alex, inclusive todavía no han detectado como algo que la pueda controlar. O sea, dice legionelosis, es la nueva enfermedad que está generando alerta en los Estados Unidos, una infección intestinal por consumir alimentos frescos contaminados como lechugas, vegetales, que causan diarrea severa, y los centros para control de prevención pues han reportado varios afectados en diferentes estados.
5: Mira, ya que estamos terminando, quiero hacer un llamado que hace ya que estoy con eso, me estaba olvidando, y es al director de aseo y ornato del ayuntamiento,
4: departamento de ornato y limpieza.
5: Sí, con los camiones recolectores, no con los camiones, con los choferes. Cuando ellos están recogiendo la basura, iban a una calle, hacen un tremendo tapón, porque en vez de aurillarse a un lado, sea a la derecha o a la izquierda, ellos se paran en el medio. Y no hay forma de que un vehículo entonces pase. Hay que esquivar y correr por otras calles. Y me ha pasado a mí, no a mí, a muchas personas nos ha pasado eso. A ese director que le llama la atención a esos choferes, que no se estacionen a recoger la basura en el medio de la calle, que se pongan al lado, en la acera, en la cuneta, para que el otro vehículo pueda pasar. Oye, son tapones de 8 y 15 vehículos detrás de ellos. Y yo, no, como parado
7: en medio de la calle. Entonces, como el camión está, es ancho, no es posible pasar.
4: Pregunta al final del programa, don Víctor, y disculpen porque ya lo que nos quedan son segundos. No sé si ustedes, antes de yo llegar, dijeron algo, pero ayer notamos que el camión del Cuerpo de Bomberos de Matanzas tuvo que subir aquí al municipio, y después veía al amigo Lucho Ruiz que subió unas imágenes de un fuerte humo en la zona norte.
7: Bueno, usaron los dos camiones de bomberos. Yo dije, ¿qué está pasando por ahí?
4: Sí.
7: Pasaron toda la Santo Domingo.
4: Después no vi ningún informe referente, pero sí era bastante fuerte el humo.
7: Pasó el camión primero y luego pasó el otro camión. Los dos camiones usaron anochecito.
8: Por la de Islao Guerrero.
7: No, fue en la parte norte. Ellos subieron en casa para arriba.
8: Ahí va a hablar de Vladislao Guerrero, qué carajo esa vaina. En la calle de la 16 de agosto, de la donde yo vivo, dos veces, dos camiones.
4: Sí, pasaron. Inclusive el de Matanza tuvo que subir.
8: ¿Qué hubo? No sé.
4: Sí.
8: Porque yo no. Pero no salgo a investigar.
7: Lo que yo digo anochecita fue por mi casa. Ah,
8: no, esto fue al mediodía.
4: Ayer en la tarde, cita noche ya.
7: Tardecita
4: noche.
7: Ellos fueron a San Tomé, para arriba.
4: Sí,
7: y,
4: sí.
7: Ya como a los 10 minutos sube el otro camión, los dos camiones.
4: Sí.
7: Entonces yo no tuve información qué fue lo que pasó.
4: Carlito.
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0: Hola, buenas tardes, gente linda. Buenas tardes, están escuchando Fabulosa 96.7. Hoy es viernes, iniciamos el fin de semana con toda la energía positiva, esperando que este fin de semana sea muy bueno, positivo, agradable para todos, que podamos compartir con ustedes noticias positivas, noticias buenas. Eso es lo que más me gusta. A mí realmente no me gusta cuando tenemos que compartir noticias trágicas, hechos lamentables. No, porque la hora del almuerzo es para ustedes despejar la mente, para escuchar las mejores baladas, las noticias que sean positivas y pasar un momento agradable, ya sea en su trabajo o en la tranquilidad de su hogar. Donde quiera que usted se encuentre almorzando, nos gusta que ustedes tengan también buenas noticias. Hoy tengo un invitado especial. Recuerdan que hace algunos días le decía que íbamos a tener de invitado a nuestro amigo Fabio del restaurante y pizzería El Yarey. Pues señores, Fabio, una persona sumamente responsable, llegó primero que yo.
1: Claro, te esperé.
0: Buenas tardes, Fabio. Muchísimas gracias por aceptar esta invitación de estar compartiendo con nosotros aquí en la hora del almuerzo.
1: Buenas tardes, mi querida Indira Báez. La verdad es que me siento más que privilegiado. Me siento muy feliz de estar aquí y de compartir con tus oyentes, que a esta hora hay un sinnúmero de personas que disfruta de este espacio. Personas que están saboreando sus almuerzos. Quizás puedan haber personas que estén laborando a esta hora, pero sí. Para todos, gracias por estar en sintonía con Fabulosa, ¿verdad?
0: ¿Sabes, Fabio, que 96.7. Te invité porque sé que tienes mucho conocimiento en esas baladas y esos boleros que han hecho historia, y es bueno que la gente también aprenda y conozca más de esos temas que todo el mundo, por lo menos una vez en la vida, debería escuchar, porque son canciones que ya han sido éxitos y tienen una trayectoria y una historia que muchas veces no conocemos.
1: Claro que sí. Tú sabes que con relación a las baladas y los boleros, no solamente tú, una balada te recuerda, diríamos una relación, te recuerda un tío, un abuelo.
0: Sí.
1: Tú dices, esa canción le gustaba a mi abuelo fallecido, le encantaba a mi madre hacía oficios escuchando esa canción. O sea que hay muchísimas razones para que te guste tal o cual canción.
0: Es cierto, y siempre tenemos como que esa canción favorita. ¿Cuál es esa canción que a usted le encanta escuchar?
1: Bueno, yo te voy a decir algo. A mí en lo personal, las canciones, mientras más mayores, mejor. Por ejemplo, tú pusiste antier una canción, no recuerdo ahora mismo, pero esa canción era muy hermosa. El de, wow, olvidé ahora mismo. Pero fue una canción muy hermosa, una canción que me llegó allá. Pero mientras más mayores son, mucho mejor todavía, al estilo de Javier Solís, Bienvenido Granda, esas canciones así, tú sabes. Pero tú sabes que hay que sacarle su comida aparte, lo que es Julio Iglesias, José, sí. José, Camilo VI, esa época, ¿entiendes?
0: Claro que sí, señores. Vamos a iniciar nuestro programa entonces con una de esas canciones. Vamos a escuchar el tema ¿Dónde estás, corazón?, de la agrupación Mocedades. Y con esta iniciamos la hora del almuerzo por Fabulosa 96.7. En breve vamos a seguir conversando con nuestro amigo Fabio del restaurante y pizzería El Yarey, que ese almuerzo hoy en La Yarey está delicioso y es el menú que vamos a dar a continuación.

0: Estamos aquí con ustedes en la hora del almuerzo por Fabulosa 96.7. Hoy con una compañía muy especial, nuestro amigo Fabio del restaurante y pizzería El Yarey. Estábamos hablando detrás de los micrófonos o fuera del aire. Y es que, ¿cómo ha cambiado el gusto de la gente cuando va, por ejemplo, al restaurante? He visto que el restaurante y pizzería El Yarey se ha mantenido con ese gusto en la música que es algo que no varía. O sea, siempre buen gusto en la música. La gente va al restaurante y pizzería El Yarey porque también le gusta la música que ustedes pautan allá.
1: Sí, claro. Tú sabes que yo soy muy observador. Cuando estoy ahí, yo miro al público.
0: Sí.
1: Y dependiendo del público que vea, yo le pongo sus canciones. Tú sabes que mayormente ponemos el FM. Antes de disfrutamos este tema, ¿verdad? De ¿Dónde estás, corazón? ¿Tú sabes cuántos años tiene ese tema de compuesto?
0: No, ¿cuántos 102
1: años? 102
0: años. Ay, Dios mío.
1: Este tema fue compuesto en el año 1924. Y eso es un tema mexicano. Y lo compuso Luis Martínez Serrano. Luis Martínez Serrano lo compuso, la cual fue interpretada por Mocedades en el año 1924.

0: 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Tú sabes que cuando somos niños somos como una esponja.
1: Exacto.
0: Absorbemos todo lo que está a nuestro alrededor y esas cosas jamás se olvidan. Tú sabes que en el 2022 Emmanuel hizo un dueto con ellos, con este tema. ¿Dónde estás, corazón?
1: Emmanuel también.
0: Emmanuel se hizo un dueto en el 2022 con Mocedades. Mocedades fue un grupo español.
1: Ahora vamos a escuchar entonces un tema que es de un dominicano, de Camboy Esteves, y uno de los más queridos aquí en Baní.
0: Claro.
1: Yo veo que las fiestas de Camboy Esteves siempre son un lleno.
0: Un lleno.
1: Y siempre la gente le gusta escuchar esa voz tan inigualable de Camboy Esteves.
0: Claro que sí, porque tú sabes que siempre, siempre van a existir corazones románticos.
1: Señores, vamos a seguir disfrutando de la hora del almuerzo. Este tema se llama Ayer, en la voz de Camboy Esteves.

0: Son las 12:36 minutos. Ese tema se llama Ayer y me contaba nuestro amigo Fabio que es una versión de un tema en inglés.
1: En inglés. Ese tema lo compuso Paul McCartney, un integrante de los Beatles, en el año 1965. Ese tema ha sido versionado por más de 2.200 voces.
0: ¡Wow!
1: Se dice que ese es uno de los temas más versionados. Y también

0: se dice que en nuestro idioma la versión más hermosa es la de Camboy
1: Esteves. Camboy Esteves. También sí, lo claro hemos escuchado sí. en salsa, por ejemplo. La he escuchado sí, en sí. la versión de salsa. Señores, Camboy Esteves tiene más de 60 años de trayectoria en la música. Es toda una leyenda. Y tributo, un tributo que se le hizo hace 2 años, por ejemplo, en Santiago, fue rindiéndole un homenaje con un mural que se le hizo allá a Camboy Esteves, quien es santiaguero. Eso fue hace 2 años, donde se le hiciera ese tributo, rindiéndole homenaje a sus 60 años de trayectoria. O sea que tiene más, ya tiene 62.
0: Mucho más tiene en el arte, en la música romántica. Indira, tú sabes que siempre que yo escucho tu espacio hay una señora que siempre llama. Yo creo que ella es del Cañafisto.
1: Sí.
0: Yo la conozco y le tengo cariño. Ojalá sí que está en sintonía que llame.
1: Sí, es la amiga Lady desde Cañafisto. Sí, claro, yo me sé bien los nombres.
0: Ah, bueno.
1: Nuestra amiga Lady de Cañafisto, el que siempre está en sintonía. Enviamos un saludo para ella y nos gustaría que también nos reporte su sintonía como lo hace cada día para llamarnos, nos dice cómo está la situación allá en Cañafisto, nos da claro, algunos consejos,
0: sí, claro.
1: Así que vamos a enviarle un saludo especial para ella y para todos ustedes que están escuchando La Hora del Almuerzo. Vamos a una breve pausa comercial, pero enseguida vamos a seguir conociendo más de la historia de muchas canciones que a nosotros en algún momento nos encantan, nos llenan de alegría y nos dan esa tranquilidad, como por ejemplo en La Hora del Almuerzo.
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0: Avanza el tiempo, ya son las 12:45 minutos y hoy vamos a hablar de, en la historia de una canción, de una de las canciones más emotivas de Julio Iglesias, y es el tema Momentos. Usted sabe de esa canción, ¿verdad?
1: Bueno, la verdad es que ese es un tema muy hermoso. Oye, déjame decirte algo, Indira, que el que ve el video en YouTube de ese tema se transporta y pone los pies sobre la tierra, porque habemos muchas personas que los tenemos en el aire. Eso te da un mensaje de lo que es la vida y lo que es el final de la vida. Porque te lleva, ese video te lleva hasta la última morada. Pero es hermosísimo. Ese tema es el nombre de un larga duración para aquellos años, 1982, donde los discos eran de vinil. Ahí aparecían canciones estampadas del lado A, del lado B. Y el título de esa larga duración se tituló Momentos. Ahí apareció un hombre solo, que no se rompa la noche y muchos temas más.
0: Ese es el tema Momentos, una canción escrita desde el silencio. Eso fue como una reflexión y desde la necesidad de detenerse a mirar hacia atrás, después de años de viajes, de escenarios, de multitudes, y mientras el mundo lo veía a Julio Iglesias en ese momento como una figura de glamour internacional, o como un símbolo de éxito y de perfección artística, pues el propio cantante decidió sentarse, porque él atravesaba por una etapa de introspección en la que él necesitaba como reconciliarse consigo mismo y con su pasado y con las emociones que estaba acumulando durante su vida, porque estaba viviendo a mucha velocidad. Entonces esa canción terminó convirtiéndose en una de las composiciones más sinceras de ese repertorio y también una de las más conmovedoras, porque el primer oyente de Momentos fue su propio padre, el doctor Julio Iglesias Puga, conocido como Papuchi, y aquella primera interpretación terminó con muchas lágrimas de parte de su padre. A comienzo de los años 80, Julio Iglesias ya era una figura consolidada de la música internacional y había vendido millones de discos, actuando en escenarios prestigiosos del mundo, o sea que ya se había consolidado como una gran estrella. Sin embargo, el éxito no siempre es lo que significa tranquilidad, y quizá en ese momento él necesitaba esa tranquilidad para reflexionar.
1: Claro que sí, por eso te dije en mi intervención que esa canción habla como de esa, como de eso, algo parecido así, como de esas personas que tienen como los pies en el aire y después llega el momento donde los ponen sobre la tierra y se dan cuenta de lo que es en realidad la vida y dónde es el final, dónde vamos, tú sabes. Le invito a cualquiera que busquen YouTube el video de ese tema Momentos, porque de verdad es que ese tema con ese video, estoy seguro que le ha arrancado una lágrima a más de una persona.
0: Sí, dice también que esa es una, como una poesía que es como que altera la profunda sensibilidad humana, y que mientras Julio Iglesias escribía esa canción, su padre estaba cerca compartiendo con él momentos cotidianos en medio de esa búsqueda creativa. Pues Julio Iglesias hizo esa propuesta inesperada del tema Momentos, el que vamos a escuchar a continuación.

0: Dicen que cuando Julio Iglesias terminó de esa canción, él levantó la mirada y entonces vio a su padre con las lágrimas en los ojos al escuchar ese tema. Para un hombre acostumbrado al rigor de la ciencia y aquella reacción no era habitual, pero había comprendido algo importante. Había entendido que aquella canción no era solo una melodía, sino que era un espejo, porque en ella refleja las emociones de una vida entera, el paso del tiempo y los recuerdos compartidos, que era lo que acababa también de decir nuestro amigo Fabio sobre esa canción, ese tema, la sensibilidad que un hijo había heredado sin saberlo y que le devolvía ahora transformado en música.
1: Claro que sí, por eso la canción se llama Momentos, porque la verdad es que los momentos hay que aprovecharlos. No podemos vivir la vida con ironías, con tristezas. La vida es para que si tú sientes querer a alguien, expresárselo. Si le fallaste a alguien, pídele perdón, pídele excusa, porque sabemos que estamos aquí, pero no sabemos cuándo nos vamos.
0: Sí, con respecto a eso que acaba de decir, hace algunos días, luego de la tragedia de Venezuela, del terremoto, estaba viendo unas imágenes en el Instagram, incluso la guardé porque yo dije, wow, cuánta verdad tienen esas imágenes. Decía como, si quieres llamar a alguien, llámalo hoy. No esperes a mañana. Y aparecía, por ejemplo, uno de los edificios ya derrumbado, los escombros. Decía, si quieres felicitar a alguien, hazlo hoy, no esperes mañana, porque estamos aquí hoy y no sabemos. La vida es efímera. Uno está aquí hoy, pero no sabemos en qué momento vamos a partir. Y entonces no podemos esperar a mañana. Que en un mes. Si usted está quizás enojado con alguien, trate de buscar una solución. Ya yo digo que después que vivimos la pandemia, el que no cambió, después de tantas muertes, tantos seres queridos que partieron con el COVID, y después que vimos lo rápido que una persona puede fallecer, si usted no cambió después de eso, entonces no va. ¿Para qué nos sirve?
1: Tendrá un corazón de piedra.
0: Exacto.
1: De verdad que has tocado un tema muy, diríamos que muy delicado, porque en realidad después del COVID el mundo ha cambiado. En este mundo en este siglo han habido dos cosas que ha cambiado el mundo. Hablamos de las Torres Gemelas.
0: Sí.
1: Eso cambió el mundo. Eso puso el mundo triste, triste, triste. Esta pandemia también, mira cómo han los terremotos, miren Haití, mira Venezuela y un sinnúmero de tsunamis que pasan en ciertos países. Entonces, señores, la verdad es que existen dos cosas que destruyen a la persona, que se llama el orgullo y el rencor. Óyeme, y es así como tú dices. Tú deseas llamar a alguien, llámalo ahora mismo. No lo dejes para mañana. No lo dejes para mañana, quizás mañana no puedas.
0: Claro, claro que sí. Señores, eso es lo que tenemos que nosotros hacer ya, porque no vamos a pensar en problemas, no vamos a pensar en rencores. Vamos a pensar en qué podemos hacer nosotros para cuando ya no estemos, que nos recuerden con buenas obras. Porque ¿qué hacemos nosotros con hacerle maldad a alguien? Ah, no, porque después cuando una persona fallece, todo el mundo, no, que todo el mundo era bueno, no. Usted tiene que hacerlo en vida para que ese recuerdo que usted deje sea algo positivo, que podamos después hablar de una manera positiva. Entonces eso es lo que nosotros tenemos que hacer. Haga el bien, no importa. Si usted le hacen el mal, no importa. Sigue haciendo el bien. Y que tenga su conciencia tranquila de que fue una persona que está haciendo las cosas bien. Entonces, después de todo eso, de todas esas cosas negativas que estamos viendo en el mundo, no, tenemos que, si usted está haciendo las cosas mal, trate de cambiar. Y vamos todos, porque si ponemos cada uno un granito de arena, tiene que cambiar algún día, ¿verdad?
1: Claro que
0: sí. Si nosotros vamos, a cada rato yo le estoy diciendo a la gente, si usted va a la playa, si va a los ríos, lleve su bolsa de basura, llévese su basura. Entonces, si nosotros no lo decimos y no lo hacemos, si uno por uno lo va haciendo, si usted lo hace y hay otro en el río y ve que usted se está llevando su basura, alguno va a copiarle esa acción.
1: Déjame decirte que ahora que tú dices así, un día iba yo subiendo para mi negocio, yo me encontré con un joven que tiró una botella plástica donde habían como 3 botellas más o quizás 4 botellas. Sí. Dije, amigo, ¿por qué usted tira eso ahí? Me dijo, porque eso es un basurero. Digo yo, usted no se ha puesto a pensar que si usted tira esa botella, ya hay 5. Reste la suya, 4. Y el que tiró la 4, resta la suya, son 3. El que tiró la 3, resta la suya, son 2. Y así sucesivamente.
0: Claro.
1: ¿Cuántas van a quedar? Ninguna. Es que así hay que pensarlo. Yo en lo personal, yo prefiero tener mi vehículo lleno de basura y no tirarlo a la calle. No tirarlo a la calle.
0: Así es. Bueno, señores, hemos llegado al final. Qué rápido se fueron los minutos. Pero vamos a seguir haciéndole esa invitación para que, a ver si todos los viernes, si viene o una vez a la semana, para que podamos compartir con él durante esta hora del almuerzo y que podamos también conocer más de la historia de esas canciones que son ya canciones con muchos años y que nosotros la escuchamos, pero muchas veces no sabemos la historia detrás de esas canciones.
1: Claro que sí, a esas canciones yo les llamo canciones tan viejas como el tiempo, pero tan agradables como tus buenos recuerdos.
0: Muy cierto, muy cierto. Fabio, muchísimas gracias por acompañarnos hoy, por esos conocimientos que nos transmitiste. Esperamos que a todos ustedes les haya gustado, deseándoles que pasen un feliz fin de semana. 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
0: Para la próxima entonces vamos a hablar de la historia del restaurante y pizzería El Yarey.
1: Eso es. Así es que este fin de semana, si usted tiene esa penita o esa queja con esa persona, llámele y dígale, estaba pensando en ti y te llamé.
0: Claro, claro que sí. Señores, buen fin de semana y el lunes nos volvemos a encontrar.

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1: 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Wow, brutal, demoledor el calor. En fuego, 96 puntos.

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2: Pero qué rico huele esa vaina.

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edición de Conversando. 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
1: Muy buenas tardes, bienvenidos nuevamente a Conversando. Conversando edición vespertina, conversando en la tarde del viernes. Viernes que te quiero, viernes, fin de semana, 24 julio 2026. Viene de los combustibles. Ay, ay, ay. Vamos a hablar a ver qué hará el Ministerio de Industria, Comercio y MIPYMES sobre el precio de los combustibles para esta semana que se aproxima. Vamos a hablar también de la Cámara de Diputados, que ellos conocieron ayer el informe del proyecto de ley para regular los juegos de azar. Y también vamos a hablar la tarde de hoy. Bueno, una buena es que el MAP, el Ministerio de Administración Pública, para facilitar, vamos a decirlo así, para facilitar el tránsito en la capital, en Santo Domingo, por la celebración de los Juegos Centroamericanos y del Caribe, Santo Domingo 2026, mucha gente corrió con suerte. Le dieron la tarde libre de hoy, o sea, las instituciones públicas laboraron hasta la 1 p.m., pero en Santo Domingo. Ese tema, muchos más, conversaremos la tarde de hoy en la edición vespertina de Conversando.

0: Bueno, y aquí está. Aquí está. Ministerio de Industria y Comercio y MIPYMES. Estoy viendo el comunicado que ellos envían los viernes sobre los precios. Precios de los combustibles para la semana del 25 mañana al 31 de julio. El gobierno dominicano destina 1.149 millones de pesos en subsidios para mantener congelados los precios de los principales combustibles y proteger así a la población del impacto de los mercados internacionales. Sin variación los precios del GLP, sin variación los precios de las gasolinas, sin variación los precios del gasoil. Parte de la estrategia del gobierno para proteger la economía familiar, el transporte y los sectores productivos. Gasolina Premium mantiene su precio, 338,10. Gasoil óptimo mantiene su precio, 290,10. Gasoil regular, 254,80. Y gasolina regular, 302,50. El GLP, sin variación, 135,20 el galón. Precios para la semana de mañana 25 hasta el viernes 31 de julio. Los demás combustibles aumentaron. Aumentó el Aftur, aumentó el Fuel Oil. Fuel Oil al 1% y el Kerosene. Esa guerra, ese estrecho de Hormuz, ese es que tiene este dolor de cabeza del precio de los combustibles. Vamos a continuar con las informaciones. Ayer, la Cámara de Diputados conoció el informe de la comisión que estudia el proyecto de ley que regula los juegos de azar, bancas de lotería, bancas deportivas, agencias hípicas, tragamonedas, casinos, bingos, y por primera vez las apuestas en línea. La pieza no nació ahí. La sometieron los senadores, esta viene desde la Cámara Alta, Félix Bautista y Pedro Catrain. El Senado la aprobó en junio y desde entonces estaba en la Cámara Baja, en la Cámara de Diputados. Antes de que se leyera la primera línea del informe, ya había gente protestando. El martes, la Red de Ciudadanos contra la Corrupción le pidió a Luis Abinader frenar el proyecto porque, dice la Red de Ciudadanos, abriría la puerta a unos 35 mil nuevos puntos de apuestas. La Federación de Asociación de Padres, FENAPADES, hizo un llamado parecido a este de la Red de Ciudadanos, también a la procuradora Jenny Berenice Reynoso y sobre todo al Congreso, que no se toquen las distancias entre bancas y escuelas, como dice la ley 140-02. ¿Pero qué dice la propuesta? Bueno, primero crea la Dirección General de Juegos de Azar como regulador único y con eso sustituye el revolú que hay entre la vieja Dirección de Casinos, la Dirección General de Impuestos Internos y la pila de decretos sueltos que hay por ahí. También esta propuesta dice que debe crearse un registro único y digital de todos los puntos que tendrían que declarar ventas, sorteos, pagos y la regulación de los juegos en líneas, que hoy no hay ninguna. También este proyecto crea un régimen tributario más estricto, prohibición de publicidad dirigida a menores, la advertencia obligatoria en cada juego de azar, o la coletilla al final que dice: jugar puede provocar adicción y afectar la salud. Ley, bla, bla, bla, bla, bla. En cada punto de venta deberá tener ese letrero grande y penas de hasta 10 años de cárcel para las infracciones graves. La ley 140-02 exige que entre una branca deportiva y otra exista una distancia de 500 metros. Eso es todo. No habla de escuelas, ni iglesias, ni hospitales. La distancia a lugares sensibles las trae el proyecto, y ahí sí había una cosita. El texto depositado en la Cámara de Diputados disponía 500 metros entre una banca deportiva y una escuela. Y aquí la situación: solo 200 metros para las bancas de lotería y para los puntos de la lotería electrónica. Misma escuela, tres reglas distintas sobre el tipo de negocio. El informe que llegó ayer a los diputados, que recomienda votar a favor, unifica todo en un artículo. O sea, nunca menos de 500 metros de escuelas, universidades, cuarteles, iglesias, hospitales y sedes del gobierno para cualquier modalidad. Sea la venta electrónica, sea la venta de números, la venta de bancas de deportivas, etc. La Red de Ciudadanos contra la Corrupción no explicó de dónde sacó ese número. Su planteamiento es que las agencias hípicas servirían de camuflaje para introducir tragamonedas. El artículo 104 prohíbe a una agencia hípica operar otros tipos de juegos o servicios, pero solo cuando eso afecte el funcionamiento de otros establecimientos de juegos de azar. Y ahí entra la máxima de que lo que no está prohibido está permitido. Contra la tesis de los 35.000 nuevos que vienen, ahí hay una cosita, porque el artículo 190 congela por 10 años la licencia para establecimientos nuevos, contadas desde que se publique el registro de los que ya la tienen. Y ese registro, ahí está el tema, no sale mañana, porque la ley da un año para regularizarse a los que acogieron el decreto 197-26 de marzo de este año y a los que ya tienen licencias y cumplen con esa distancia. El gancho está en otro lado, porque el mismo proyecto dice que los requisitos de distancia no aplican a los establecimientos ya autorizados cuando la ley entre en vigencia. O sea, la banca que hoy está a 80 metros de una escuela se queda donde está. ¿Sí? Eso es lo que dice ese proyecto. Y esos son algunos de los puntos en discusión. Hay muchos más puntos que entran en conflicto. Como dato estadístico, hay más de 71.000 bancas de loterías y deportivas registradas en el país. Y encima de eso, dice Alfredo Pacheco, que hay una exageración de cantidad de bancas de apuestas, loterías y otras cosas que están sin control. Dueños de una y dueños de otras están en el Congreso conociendo esta ley. Alfredo Pacheco aclara que ninguno estuvo en la comisión que estudió la propuesta. ¿Qué cree usted? Usted me deja un mensaje ahí al 849-352-9670 y al WhatsApp. Déjeme decirles que la Cámara de Diputados en dos discusiones consecutivas, recuerden que la intención de todos estos proyectos es que se aprueben a más tardar hoy o mañana si hay una extraordinaria, pero hoy es el último día de trabajo de esta legislatura. Entonces, el proyecto de ley que regula los juegos de azar en la República Dominicana fue aprobado. Los diputados la aprobaron en las dos discusiones consecutivas. Ahora regresa al Senado, donde ya había sido aprobada. Me imagino que aprobarán de una vez y será enviada al despacho del presidente para su promulgación. Quedó establecido que a partir de la publicación del registro de licenciatarios durante un periodo de 10 años no se otorgarán nuevas licencias. Pero usted puede acogerse ahora y esperar la aprobación. Usted se regulariza y sabe que su banca no podrán autorizar más por 10 años. Vamos a dejarla marcada como seguimiento, a ver si el presidente la observa, aunque sea ese artículo 21 de esa pieza que va ahora a la Cámara Alta, al Senado. Si usted me pregunta a mí, no creo que fuera devuelto. Bueno, vamos a dejarla marcada como seguimiento, no vamos a especular. El MAP, Ministerio de Administración Pública, una buena. A los empleados públicos de la capital le dio la tarde libre de hoy para facilitar el tránsito por la inauguración de los Juegos Centroamericanos y del Caribe, excepto a los que dan servicios esenciales que pueden armar sus propios horarios. La inauguración de los Juegos Centroamericanos es hoy a las 7 p.m. Las puertas del Centro Olímpico, del Estadio Olímpico Félix Sánchez, abrirán a las 4 de la tarde. Fueron abiertas ya. Se esperan más de 45 mil personas entre público, atletas y personal. Siga ese majestuoso evento. Siga esa inauguración. Ahí habrán unos drones, habrá un espectáculo, pero chulísimo. Los ilegales creo que estarán ahí. Y no le voy a decir más nada para que le genere expectativa y usted pueda sintonizar. Ponga el canal 4 y vea la inauguración de los Juegos Centroamericanos y del Caribe. Vamos a continuar con las informaciones. Hace día conocimos el caso de una persona que pasó 20 años preso en una cárcel por un proceso que nunca pasó de prisión preventiva. Sí, nunca pasó de prisión preventiva y duró 20 años preso. Bueno, la defensa pública acaba de destapar otra falla en el sistema. liberaron 13 personas que llevaban más de un mes presa sin ser acusados de nada. La ley dice que tiene que presentar acusación 24 horas, si no, es libre. Bueno, estos tenían un mes preso. Lo dice la defensa pública. La ley obliga a que todo detenido sea presentado ante un juez, bueno, máximo 48 horas. Esos 13 casos, todos estaban en detención ilegal. Una investigación que hizo el programa de investigación, el informe, encontró que en diciembre y enero, casi la mitad de las audiencias de medida de coerción se aplazaron por falta de traslado de los detenidos. Solo el 22 de diciembre suspendieron 30 de 47 audiencias. ¿Usted sabe lo que es? Suspender 30 de 47 audiencias porque los detenidos no fueron trasladados. Los abogados hablan de que gente que pasó hasta 2 semanas en destacamento esperando el traslado no pudo ser posible por falta de personal y falta de vehículo para su traslado. Increíble, increíble. Usted lo cuenta y usted dirá, no, eso no pasa. Sí, sí, sí, sí, sí. Sí, sí, sí, sí. Pasa en las películas, pasa en la vida, pasa en República Dominicana, pasa en TNT, como decía el comercial aquel. Vamos a continuar con las informaciones. El Tribunal Superior Electoral dijo que no es asunto de ellos atender el recurso que hay sobre el famoso reglamento de la Junta que prohibió publicar encuestas electorales y lo mandó el caso al Tribunal Constitucional. La Junta estaba esperando el pronunciamiento del Tribunal Superior Electoral, lógico, que ellos hablaran. Ahora deberán esperar si, bueno, si al llegar al Tribunal Constitucional aprueben, rechacen, modifiquen, prohíban, etcétera, etcétera, etcétera. Una jueza del Tribunal Superior Electoral no estuvo de acuerdo con pasarle, como dicen, esa papa caliente al Tribunal Constitucional, porque entiende que el Tribunal Electoral, Superior Electoral, sí podía conocer el caso y que a la Junta se le fue la mano con todo y brazo prohibiendo las encuestas mucho antes de lo que dice la ley. Esa jueza es Rafaelina Peralta Arias. Usted busca la información para que la amplíe. Yo casi estoy en los comerciales y antes de los comerciales, ¿recuerdan el caso de el ciudadano que exigía que le devolvieran sus bienes? Bueno, pues 7.5 millones de pesos es el monto que la Procuraduría General de la República deberá pagar a Juan Francisco Álvarez Carbucia por el retraso en la devolución de los bienes, de sus bienes, que un tribunal había ordenado restituirle. Entre esos artículos, entre esos bienes del señor Juan Francisco Álvarez Carbucia, estaba el teléfono celular aquel. ¿Recuerdan esa información que aquí la conversamos? Ese teléfono celular fue incautado durante la investigación del caso Intran, el caso de los semáforos. Él exigió la devolución de su teléfono, no se lo devolvió la Procuraduría General de la República, el Ministerio Público. Fueron a los tribunales, el juez le dijo, devuélvanle su teléfono celular. Creo que el teléfono era un Samsung. Y la Procuraduría no se lo devolvió. Entonces fue condenado al pago de un astreinte, la penalidad por el incumplimiento de una decisión judicial, y fue fijado a 20,000 pesos por cada día de demora. 7.5 millones de pesos. Antes de los comerciales, la Dirección General de Seguridad, Tránsito y Transporte Terrestre, DGCET, informó que habrán unos cambios temporales en Santo Domingo, en algunas calles, por los Juegos Centroamericanos y del Caribe. Eso es para agilizar un poco el tránsito. El flujo del tránsito durante los Juegos Centroamericanos en la avenida Ortega y Gasset, en el tramo comprendido entre la Gustavo Mejía Ricard y la John F. Kennedy, será solamente de un sentido, subiendo sur-norte, o sea, de la 27 a la Kennedy, completa, un solo sentido. Asimismo, los conductores que transiten por la John F. Kennedy podrán realizar de forma temporal giros a la izquierda en la intersección también con la avenida Máximo Gómez. Según la disposición, quienes se desplacen por la Kennedy en sentido oeste-este podrán girar hacia el norte en la Máximo Gómez. Ahí había una prohibición, recuerden la prohibición de los giros a la izquierda. Bueno, ellos están diciendo que ahora ya van a permitir que puedan hacer el giro. Mientras que los vehículos que circulen este oeste, también se les permitirá el giro a la izquierda, o sea, el giro hacia el sur, el giro hacia el malecón. Exhorta también a los ciudadanos a planificar su desplazamiento con antelación, que respeten la señalización instalada para operar en estos días de tanto tránsito en todo ese entorno. 27, Máximo Gómez, Ortega y Gasset, John F. Kennedy. Recuerden los Juegos Centroamericanos. Si usted no tiene que estar por ahí, no esté por ahí, porque el tapón, usted sabe, kilométrico. Vámonos a una breve pausa. 5:30, conversando en la tarde.
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6: Estamos de regreso en la edición vespertina, conversando, comentando las locales, nacionales e internacionales. Y esa me la envía el socio, el reportero estrella internacional. La tercera ola de calor del verano en España concluyó.

calcula la mortalidad adicional registrada frente a la esperada ola de calor y lo relaciona con las temperaturas extremas. Increíble, Europa se está asando con este calor. Siguiendo ahí mismo en España, hay un forestal que pone en riesgo una instalación estratégica que tiene la NASA allá en Sierra Oeste de Madrid. De acuerdo a la información publicada por la cadena SER, las llamas continúan avanzando hacia la zona donde está este complejo fundamental en las comunicaciones de la NASA. Hay varios equipos de emergencia que están concentrando buena parte de sus esfuerzos para proteger una de las infraestructuras científicas más importante de España. Increíble cómo está esa temperatura por ahí. Internacional, el presidente Trump, la administración de Trump, anunció nuevos aranceles de entre 10% y 12.5% para los productos de unos 60 países, entre ellos la República Dominicana. Muchos países quedaron fuera, pero eso es irrelevante porque entre esos 60 está casi el 99% de todo lo que Estados Unidos importa, todo lo que entra. Esos aranceles vienen a sustituir de inmediato lo que habían puesto en febrero, que vencieron a la medianoche de hoy. El gas, el petróleo, los fertilizantes, los medicamentos genéricos y todo también lo que cubre el acuerdo de libre comercio entre México y Canadá se salvaron. Los que fueron impuestos este arancel, y esos aranceles están basados en un poder de emergencia que dura máximo 150 días. Y eso lo había puesto como un tente ahí después de que la Corte Suprema le tumbó los originales en febrero por exceso de poder al presidente Trump. Ahora se fue con la sección 301. Esa fue la misma interpretación que él utilizó para aplicarle a China. Y esa pasó las pruebas por los tribunales. El caso fue contra China en su primer gobierno. ¿Cuál fue la excusa que utilizó Trump? El trabajo forzado. Según la oficina del representante comercial de Estados Unidos, los países en esa lista no prohíben o no restringen la entrada a Estados Unidos de productos hechos con trabajo forzoso. Ahí metieron a países como los de la Unión Europea, Reino Unido, Japón, Corea del Sur, Canadá, China, Rusia, casi toda Latinoamérica. Bueno, por lo que sabemos de la República Dominicana, en junio los gringos habían dicho que nosotros teníamos deficiencia en la prevención del trabajo forzoso y que nos aplicaban la famosa la sección 301 a nosotros para colocarnos el 12.5 de arancel. ¿Cómo eso nos afecta? Datos, números. En el 2025, República Dominicana exportó a los Estados Unidos más de 7 mil millones de dólares, que compra casi todo lo que vendemos al mundo. Zonas francas, dispositivos médicos, manufacturas eléctricas, tabacos, son algunos de los rubros más importantes. Los textiles

0: también puede ser que vayan un poco más suave, porque se supone que están libres de arancel por el acuerdo de ERECAFTA. Lo que hacen los aranceles es que nuestros productos se pongan más caros porque pagan más para poder entrar a Estados Unidos, pero eso lo paga el importador. Así que el riesgo es que compren otro más barato en vez del nuestro. El que sí paga un precio más alto es el consumidor final, porque el importador en muchos casos le traspasa ese aumento, aunque sea de forma parcial, pero claro, lo hace. Aranceles y aranceles. En su casa son sus reglas. Gracias al socio por las internacional. Bueno, ahí me llega una nota de él mismo. Dice que el presidente Trump afirmó hoy viernes que si China y Rusia suministran armas a Irán, será muy malo para ellos. Bueno, eso se oyó amenaza, ¿verdad? Gracias, socio, por las internacional. Mientras tanto, vamos a seguir ahí mismo con el tema arancel, la respuesta del gobierno. El presidente Luis Abinader dispuso una serie de medidas administrativas para la prevención, identificación, verificación y prohibición de las importaciones de productos y bienes producidos, fabricados, extraídos, procesados o elaborados total o parcialmente mediante trabajo forzoso. La disposición contenida en el decreto 502-26, el presidente incluye la mercancía, la que tiene, la que exista, evidencia razonable de que alguna base de la cadena de suministro se haya utilizado trabajo forzoso. El decreto tiene fecha de ayer, 23 de julio, día en que la administración de Trump no impuso el arancel de 12.5%. Aduanas, mediante esa decisión, adopta, conforme a ese decreto, dentro del ámbito de las competencias, lo que le confiere la ley 168-21, la aplicación de dicha prohibición respecto a las mercancías para las cuales haya una evidencia, se determine que las condiciones de desde el proceso completo, la cadena completica, desde la fabricación hasta la posible exportación, exista algún trabajo forzoso. Vamos a dejar la marcada ahí como seguimiento, a ver si nos bajan luego de la aplicación de este decreto, porque lo que el gobierno estadounidense decía era eso, que nosotros teníamos poca intención de eliminar el trabajo forzoso. Vamos a ver ahora si nos bajan, nos reducen o qué pasará. Vamos a dejarla ahí marcada como seguimiento. Entre tanto, nacional, los senadores aprobaron préstamos por $465 millones. A menos de 24 horas de recibir las iniciativas. Increíble. Y el proyecto de la reforma fiscal y el proyecto del Código de Trabajo y los proyectos que están caminando por años. Bien, gracias. Estos préstamos, menos de 24 horas, ya fueron aprobados. Dicen los americanos, no comments. sin comentarios. Buenas tardes.
1: Sí, muy buenas tardes, bendiciones.
0: Bendiciones.
1: ¿A dónde iremos a parar con esos préstamos? Bueno, Dios nos guíe, vamos a decir. Quiero felicitarlos por adelantado a todos los padres dominicanos que sean ejemplo para sus hijos y que Dios les regale un feliz y bendecido día de los padres y que la pasen bien junto a su familia. Bendiciones para todos, mucha salud sobre todo y nada, que disfruten al lado de sus hijos. Bendiciones a todos los que tienen padres, que lo valoren, que lo quieran y lo respeten. Que la pasen bien. Gracias y buena tarde.
0: Muchísimas gracias, sí, bueno, gracias por las felicitaciones extensivas a todos los padres que nos escuchan a través de los 96.7 de Fabulosa, matutino conversando, vespertino conversando. Esas felicitaciones llegan desde Caña Fistol.

0: Bueno, pues ya en los minutos finales vamos a buscar viernes, vamos a buscar la positiva para hoy. Déjame ver si Tony hizo algo. Mientras tanto, lo que se espera para este fin de semana de los padres es polvo de Sahara, humo de Canadá y un calor intenso. Buenas tardes.
1: Buenas tardes, mi hermano. ¿Cómo se encuentra?
0: Comandante Ike, ¿oyó su felicitación?
1: Gracias, sí, lo oí. Esa es mi amiga, esa mujer. Es mi clienta. Felicidades también para usted. Si no, nos vemos tampoco en estos días, y don Pedro.
0: No, tenemos que ver. Usted me debe una cervecita para el calor.
1: No me invite. Yo me voy lejos. Mi hermano, esta mañana estaba yo llamando por hoy. Cuando vine a agarrar el teléfono, ya se estaba acabando la emisora. Estaban hablando respecto a un fuego que hubo por aquí arriba.
0: Sí, exactamente, temprano.
1: Mi hermano, ¿cuántos años tenemos en esa prestigiosa emisora que ustedes tienen, que nos dan la oportunidad para nosotros llamar y desahogarnos y decir lo que está bueno y lo que está malo a los que nos dirigen? ¿Cuántos años tenemos nosotros? A todos estos políticos que nosotros tenemos, hemos tenido, a que en la parte alta, por ahí muchos solares, es que están perdidos. Que si no me quieren dos chicotes, yo le digo al dueño, ¿cuánto tú pagas de impuestos por año por toda esta tierra? Y si no me contesta, entonces yo saco un buen chicote para hacer algo que el pueblo lo necesita. Ahora mismo, aquí se necesita una cárcel buena, oíste, por la tabla va a hacer una. Ojalá y quiera Dios. Pero aquí en la parte alta hay mucha tierra. Ahí por esta gallera. Por ahí deben de hacer un destacamento de los bomberos. Aunque sea con dos o tres camioncitos ahí en esa área. Porque desde que vienen llegar los bomberos de aquí del parque a llegar a esa área, ya se han quemado 60 casas que tienen que empezar. Por aquí pasaron ayer la ambulancia primero, bandía. No, uno pensaba que era la ambulancia, porque ya están, aunque vayan a buscar enfermos, van bandidos. Pero la ambulancia no bajó. Pero a los 20 minutos, viene un camión de los bomberos del mercado para arriba, arrasando con todo. A la media hora, más o menos media hora, viene el otro fueteado. Oí decir que también que por la ULG también subieron. Pero por aquí subieron tres. El último que subió fue un verde, que yo no sé si es de sombrero o de matanza. Fue el último que subió por ahí para arriba. Entonces, tenemos tiempo pidiéndole a las autoridades que nosotros tenemos que cojan un pedazo allá arriba y hagan un depósito de agua buena y tengan unos bomberos en ese sector, que del parque a la Saona se queman 60 casas y se pueden perder muchas vidas, que votan. No por riquetén, pero votan, ¿entiendes, mi hermano? Entonces, aquí vamos a estar como todo el tiempo en esa misma prédica y ese mismo que le pedimos, cosa que le pedimos a los funcionarios y nosotros. Por favor, hagan un destacamento de los bomberos ahí arriba en la Saona, que lo necesita. Esos camiones, algunos, quizás hay muchas callecitas por ahí que no entran, porque son muy estrechas. Entonces usted sabe que los motoristas quieren salir del fuego y van primero que los bomberos. O sea, a las autoridades que tenemos, que oigan este emisor y el clamor que tenemos de hacer un destacamento bueno de los bomberos ahí por la gallera, que por ahí hay mucho terreno. Y si no lo quieren ceder, dime cuánto tú pagas impuestos por toda la tarea que tú tienes. Entonces le quito más que lo que yo necesito. Pero ando por aquí.
0: Gracias, comandante Ike. Años, ahí están las grabaciones, años, haciendo esta solicitud. Y es lo que dice Ike. Vamos a esperar que una desgracia para entonces sí comprar el solar. ¿Qué vamos a esperar para ponernos en acción? Porque no es que lo construyan de un día para otro, pero por favor, que se vea que hay la intención de eso, De construir. Minutos finales, ya, minutos finales. Les decía que el calor para este fin de semana de los padres será intenso. Dice Jean Surier que habrá temperaturas récords. Hay una nube de polvo de Sahara, extremadamente grande y calurosa. Hay humo proveniente de los incendios forestales de Canadá. Esa situación incrementaría, dice él, los casos de alergias respiratorias, alergias oculares y alergias en la piel o cutáneas. Dice que el domingo la sensación térmica podría alcanzar 40 y 45 grados Celsius, especialmente en las provincias de Dajabón, Montecristi, Santiago Rodríguez, Valverde Mao y Elías Piñas. Temperatura buena ahí que para nosotros. Minutos finales. La Policía Nacional para los Juegos Centroamericanos va a desplegar más de 500 agentes para dispositivos integral de defensa, protección a los atletas, delegaciones, turistas y ciudadanos que participen en los Juegos Centroamericanos y del Caribe Santo Domingo 2026. Habrán vigilancia de las instalaciones deportivas, habrá patrullaje preventivo, seguridad turística y un despliegue extraordinario para organizar el tránsito y facilitar el desplazamiento de las distintas sedes que se darán cita aquí en Santo Domingo. Aquí en Baní tendremos una disciplina en las calderas. De esa vamos a hablar la semana que viene, porque tendremos ahí uno de los nuestros reportando. Bueno, ya en los minutos finales, la positiva es la felicitación a los padres que muchas veces con ese esfuerzo silencioso guían la familia. Que Dios los bendiga, les conceda la alegría de ver crecer a los hijos en valores, como decía nuestra oyente de Caña Fistol. Con esa despedimos el programa la tarde de hoy. Mañana el matutino, tempranito en la mañana, en la tarde a las 5. No, mañana tendremos el resumen. Mañana es sábado, yo estoy hasta loco. Mañana es sábado. Sábado el resumen, el lunes el matutino tempranito y a las 5 nosotros aquí en Conversando.
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